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0: Es la hora 21:32.
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1: Es la hora 0:01.

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0: Es la hora 0:32 minutos.
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0: Es la hora 3:32.
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0: Muchas gracias.
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3: Es la hora 9:01.
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gente, buen día, arrancando la mañana .com. Buenos días para todos, desde la ciudad de Palmira, distrito del departamento de General San Martín, de esta hermosa provincia, Mendoza, Argentina. En nombre de Jesús Vélez, vamos a estar compartiendo con la familia de la radio hasta el mediodía. ¿Cómo dice que le va, señora? ¿Cómo le va, caballero? La cartera, la dama, la billetera, el caballero, comadre, compadre. ¿Arranca o no arrancaba la mañana? Sí, hay que ponerle pila a la mañana. Algunos días arrancamos y digo, el lunes, y sí, es lunes. Pero hay que ser muy agradecido al tatita Dios que nos regala este nuevo día. Estás a full, con fiaca o no fiaca. Sea agradecido con el tatita Dios, nuestro Señor, quien te da la oportunidad de vivir un nuevo día. Te regala un nuevo día. Sea agradecido con el tatita. Bueno, pocas palabras, como digo todas las mañanas, mucha música, como siempre, a ustedes que son los que arman, programan cada mañana que comienza. En esta semana vamos a ponerle lo mejor de ustedes, que son la música, los que integran la mañana.com. Poca palabra, mucha música, sacamos eso. Bendiciones, que el manto del Señor y el manto de la Virgen María, en su hogar, en su trabajo, donde estén, arranquen positivo la mañana.com. Buen día, ¿arrancamos?

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14 minutos de las 9 de la mañana, buenos días para todos los que se engancharon tempranito, muy temprano, ya va a salir otro temita más, pero gracias por estar. ¿Cómo pasó el fin de semana? Así en breve, ¿no? Tomando, mientras que tomamos unos matecitos, por acá tomando unos mates, ustedes no sé si han tomado mate, té, yerbiado, algunos del mate es la compañía de todo el transcurso de la mañana, que algunos están haciendo alguna cosita, calientan o tienen el termito, pasan, ven el mate, un sorbecito y así compartiéndolo cada uno en lamañana.com. Acá Mabel dice, buenos días Jesús, un buenos días para vos y todos los oyentes. Hermoso comienzo de semana para todos los oyentes y los que están por vía internet también. Queremos participar, si hay premios, sí, ma. Anotadita, gracias por estar. Hay 6 premios, como siempre, gracias a la familia López, que sigue fiel a la radio, ahí con las facturas caseritas y las tortitas con chicharrón. Muchísimas gracias, familia López. Y por supuesto, Flor Florencia, ahí en su almacén, su negocio, 2 kilos de azúcar, 1 kilo de hierba, un maple de huevo. Muchísimas gracias a estas familias que siguen apostando o dando gentilmente ahí a la gente premios. Estos premios que le digo están hoy lunes, el martes, el miércoles y el jueves. Gracias, don López. Muchísimas gracias a su familia y, por supuesto, Flor Florencia, por su amabilidad, por estar nuevamente otra semana más. Llegamos a San Roque, a la Madrid Sur. Sí, a la Madrid Sur. Ahí lo que es justamente Estela Ibáñez, Laurita, a Pablito. Pero ella me pide algo de Bronco, que le gusta mucho. Ya volvemos.

minutos de las 9 de la mañana, mucha música de muy temprano. Ahí me habían pedido tempranito, de 4 y cuarto, 4 y 20, ahí que toman algunos esperando el colectivo, el bondi, para irse a trabajar a diferentes lugares, en cualquier punto cardinal, principalmente para la ciudad de Mendoza. Y bueno, muchas gracias por esa gente de muy temprano que te manda un mensajito y vamos sacándolo rápido, ¿no? Lo posible todo, lo vamos a ver dónde, a Ramona, a Luján de Cuyo. Acá Ramona dice, buen día Jesús, que tengas un excelente comienzo de semana. ¿Podrías pasar una canción de Conjunto y Botía? Si empezamos bien arriba, gracias Jesús. Dale Ramona, un beso enorme. Ahí a Luján de Cuyo, gente hermosa ahí. Ramona, un beso enorme. Buen comienzo para vos y bendiciones a tu hogar. Acordate para participar al 263-440-4375. Tenemos el premio. Me mandas tu nombre, tu último tres numeritos de tu documento.

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0: Estamos de regreso en la mañana por acá, Florencia, de ahí de Santa Blanca, dice, ¿cómo te va? Buenos días, saludito para mi hijo que vive en el barrio Ciudad Palmira, que siempre estamos escuchándote, un saludo grande para él y queremos participar. Perfecto, gracias. Acordate para participar al 263-440-4375, tu nombre, tu último tres números de tu documento. José Luis, Vicente también y Liliana, un beso enorme. Barrio San Pedro presente. Saludos para Carlos Acosta, más conocido por el viejo abuelo Landucci, que ha andado haciendo. Él tiene la escuelita Panduro, una condición de niños, y ahí en Colonia Junín, que hace poquitos días ha estado, como siempre en el Día del Niño, él brinda pelota, siempre el cariño, desinteresadamente, solidario, es mucho. Carlos Acosta, más conocido por el viejo abuelo Landuche de Colonia de Junín. Un gran abrazo, estimado amigo, que siempre, todas las mañanas, un mensajito, de lunes a lunes. Un saludo grande, un abrazo, querido amigo. Bueno, por acá hablando, tengo acá un audio. Hola, Roberto Gourí, buen día.
1: Buen día, Jesús. Soy Roberto Gourí. Te mando saludos. Yo, mi mamá Magdalena Mejía de Gourí y Marita, es mi hija, postiza. Poneme la canción mi querido viejo, porque ahora cumple los años de edad. 93 años, mi viejo, pero ha fallecido. Cumple los años y quiero que me ponga en honor de él, de mi cholo se llamaba mi viejo, Gourí. Bueno, que empecé una semana linda, muchas bendiciones, muy lindas las canciones que ponen. Perdóname que estoy un poco... quiero participar por el sorteo, mi tres último número, 522. Bendiciones.
0: Dale, Roberto. Roberto Gourí con su mami. Ya buscamos el temita de Piero. Robert. Bendiciones, hogar. Liliana dice, hola Jesús, ¿cómo te va? Desde el barrio Villa del Carmen te mandamos un saludo. Como siempre, buen comienzo de semana para todos. Quiero mandarle saludo a mi papá Vicente. Dice que el día viernes a la noche estuvimos festejando su cumpleaños. Que ya el cumpleaños de él es el sábado y lo encontramos todos los hijos. Dice que lo amamos mucho, dice. Y bueno, dice, ¿qué más dice acá? Ah, quieren participar. Ahí está. Bueno, están participando también. Muchísimas gracias a toda la familia, sí que estuvo el cumpleaños Vicente, feliz cumpleaños entonces. Bueno, ya tenemos Piero para Roberto Gourí y su mami ahí de Carrilo Barriales. Robert, para vos.

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2: Ahora sí, 31 minutos de las 9 de la mañana, rapidito por acá, que dice, buen día, desde Chapanay, queremos escuchar Fórmula B, cualquier tema que tenga en la mano, y si es posible, a Eva María. Bueno, no es cualquier tema, me pediste el tema. ¿Qué pasó, Robert? Un saludo grande a toda la gente de Chapanay. Acordate al 263-440-4375, me mandas tu nombre, tu último 3 números de tu documento y participás como lo ha hecho acá Caro, dice Caro por acá. Hola, buenos días, que feliz lunes. Jesús, quiero participar por los premios de hoy, mi último son. Pim, te pido la canción de Karina, esa te dejo, pim. Bueno, ya lo buscamos la mañana. Saludito para Antonio y Silvia de Piedma, Río Negro. Ahí un saludo grande. Fórmula B y Karina. Sacamos dos temitas. Vamos sacando.

0: 40 minutos de las 9 de la mañana. Sigue la música, sigue participando. Un saludito para Francisco y Susana de Verdolería, ahí en la calle Moreno, que el día sábado me arrimé, como todo, medianamente voy los sábados, y a comprar algo por ahí. Francisco estaba acomodando todo el ajuar de despensa y la señora estaba ahí, Susana. Un saludo grande, la conocí. 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Por acá lo venimos, por acá dice: hola Jesús, ¿cómo te va? ¿Me puedes poner Palito Ortega La Felicidad? ¿Cómo no? Ya lo buscamos. Recién salió Karina, esa te dejó para Caro. Me canta mejor Karina que yo, ¿no? La ha visto. Por acá, Ever Corbelli. Hola, Ever. Buen día, querido amigo. Dice: hola, buen día, Jesús. Feliz lunes para todos, Jesús. Me pasaría el tema aventurero de Jesse Jiménez. Participo, muchísimas gracias. Chau, chau. Ya lo buscamos ese temita también. Quiere decir que tenemos Palito Ortega La Felicidad y Jesse Jiménez. Ya salen esos dos. Saludito para la familia Carbonero, que ahí Jorgito siempre temprano un mensajito. Un saludo grande para toda su familia. Pegadito está el Perico, sí, Pedro Perico Guiñazú, querido, que también otro que se levanta temprano para escuchar la radio. Barrio Dos Tordos, ¿no? Presente. Por acá lo vamos a Barranca, a ver qué dice por acá. Buen día.
1: Hola Jesús, buenos días. ¿Cómo le va, hijo? ¿Cómo anda usted? Quería saludarlo, como pasó el día domingo. Quería saludar a mi cuñada Rosa Soto, que ayer fue su cumpleaños, y desearle muchos años más, dígale. Tuvimos un almuerzo hermoso ayer con todos sus hijos, así que fuimos invitados por ella. Lo pasamos hermoso, mi amor. Con ganas de seguir festejando, ¿viste? Cuando vos tenés esas ganas de festejar. Así que bueno, Jesús, te quería saludar y desearte un feliz día, que tengas un día hermoso. Así que bueno, lo estaremos viendo, mi amor. Que la pase lindo.
0: Gracias, María. Familia Estoco de Barranca Maipú, ahí Américo también, un saludo enorme para su marido. Esa palabra linda ahí, familia Estoco. La pasé lindo ayer. Ayer a la 1:10 ya estábamos de viaje para San Juan para transmitir por el perfil o página, como le dicen, por el Facebook de Jesús Vélez Producciones. Ahí estuvimos. Gracias a la familia Sudén. Ahí Federico íbamos con Esteban, lo íbamos de viaje. Y la verdad, un viaje hermoso a San Juan. Compartimos, aparte lo trajimos esos goles, 7 goles. Palmira ganó 7-5 a Brastay por la quinta fecha del torneo Copa Nacional de Clubes. Felicitaciones a los muchachos, un partidazo. Si lo perdiste, quédate tranquilo que lo puedes ver por el muro, el perfil de Jesús Vélez. ¿Sabés? Y agradezco a toda la gente. Hemos pasado las 900 personas. Han estado viendo el partido el día domingo. Gracias a todos. Mil gracias a todos por visualizaciones que han visto el día del partido de ayer. Muchísima gente, la verdad. Y todo, cada partido que estamos presentes. Digo presente estamos porque son ustedes y nosotros. Yo puedo estar haciendo, pero si no son ustedes, no funciona como los comerciantes que confían en el muro, en mí, en la radio, y confían por estar como panificadora La Fuente, como también Mecánica Integral de Uguayá, la Agencia El Millón, a Croche Hermano, a Restaurante El Pedrito y la Municipalidad General de San Martín. Muchísimas gracias. Muchas gracias por confiar en cada transmisión que hacemos por el perfil de Jesús Vélez en el Facebook de Producciones Estar Ahí. Hemos pasado más, no te digo cuánto, sí, ¿sabes cuánto? De 960 visualizaciones han estado viendo el partido. Infinidad de gente, mil gracias, muchísimas gracias a todos por estar principalmente con el equipo del hockey que de nuestra institución. Te recuerdo, sacamos ahí, muchas gracias, como dije, reitero nuevamente, ahí a Sudén, que estuvimos de viaje. Lo charlamos todo de ida y lo charlamos todo de vuelta hasta San Juan. Hermoso día lo pasamos. La verdad, llegamos bien, volvimos bien. A las 10:30 aproximadamente, 22:30 estábamos de regreso. Ya, excelente viaje. Y la verdad, y la atención de Abrastain, excelente. Nada que decir, excelente. Los colegas ahí, Gustavo también, que eran otros que estaban transmitiendo, ahí estaba excelente también, una cordialidad impresionante. Pero a todos los que estuvieron presentes, enganchados, algunos mandando mensajes y otros directamente visualizando, viendo el partido cada vez que comenzaba, gracias a ustedes por estar en cada transmisión que hacemos, que se enganchan para estar ahí con el Jarillero en hockey. Les recuerdo que esta semana se viene hockey, lo que es de Mendoza, ¿sí? Ya vamos a estar diciendo qué día va a ser. Recibe a Bernardo Rivadavia, recibe por otra fecha más aquí, y acordate, reserva y senior masculino, siempre las transmisiones a las 2. A los dos equipos hay que estar con los chicos. Gracias a todos, como siempre digo, comerciantes, a los jugadores, también a la comisión, que hoy por hoy estuvo Tito Rivero, como estuvo Claudio Mercado. Bueno, no estuvo presente Leandro Croce, pero sí estuvo en la transmisión, ahí en vivo. Y bueno, muchísimas gracias a todos, por, como siempre digo, hay que ser agradecidos a ustedes, los que estuvieron visualizando, como los comerciantes y todos los que quieran seguir o que quieran apostar y hacerlo con la radio como visualización. Muchísimas gracias, la verdad, muchas gracias a todos. Bueno, basta después del agradecimiento. Por acá, Palito Ortega, la felicidad, y Jessie Jiménez, aventurero. Vamos a estar girando para Eve Corbelli, el barrio Neto Kirchner. Ya volvemos.

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0: 15 minutos de las 9 de la mañana. Vamos a estar en contacto enseguidita nomás con José Luis Modesti de San Martín, arrancando periodísticamente toda la noticia de la zona este y de Mendoza, por supuesto. Por acá, quedamos en San Martín, en la calle Tucumán. Mabel dice, quiere participar, me pide Melina de Camilo VI. Ya lo buscamos, Mabel, gracias. Acordate al 263-440-4375. Me mandás tu nombre, tu último tres números de tu documento. Buen día por acá.
1: Buen día Jesús. Feliz día lunes, comienzo de semana. Espero que la hayas pasado bien este fin de semana. Que ha estado un día espectacular, la verdad, hermoso, hermoso el día. He estado todos estos días y parece que hoy día también igual. Bueno, Jesús. Te habla Luis Ávila, del barrio Beniel, 526, si hay número, anotame. Un abrazo para vos y para toda tu audiencia. Y acá estamos siempre escuchando el programa, por lo menos nos entretenemos ahí con el programa tuyo, tan lindo programa que he escuchado por tanta gente. Un abrazo grande, Jesús.
0: Gracias, Luisito. Luis Alberto Ávila, del barrio Beniel. Bendiciones para usted, buen comienzo para usted y toda la familia, Luisito. Bueno, tenemos Camilo VI, Melina ya lo tenemos por acá, pero por acá que dice, hola Jesús, buenos días para todos, queremos participar. ¿Cómo se llamaba ese tema que pasó, aventurero? Jason Jiménez, ahí me lo estaban preguntando. Ese tema me lo había pedido Eve Corbelli, el barrio Néstor Kirchner, estimado amigo. Ahí cumpliendo también y ya cumpliendo por ahí. Sacamos Camilo VI, Melina, ya volvemos.

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1: Llegamos a las 10 de la mañana, sí, llegamos a la primera horita, pero ahora tengo saludito. Quiero saludar de parte de Mario, en el barrio Los Toros estamos de cumpleaños. Gladys, querida amiga, ¡feliz cumpleaños! Sí, Gladys. Ahí, como siempre yo digo, marca registrada Autoservicio Betén en calle Obrero Ferroviario. Gladys, ahí, feliz cumpleaños de parte de Marito ahí, como siempre. Presente Marito para su media naranja ahí. Sí, media naranja. ¡Oh!

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2: De regreso ya a 6 minutos de las 10 de la mañana, ya estamos en contacto con José Luis Modesti de San Martín para toda la información del Este. José, buen día.
3: ¿Qué tal, Jesús? Buen día. 12 grados la temperatura en la zona este, mayormente soleado para el día de hoy, 7 grados la mínima, 23 la máxima. La humedad es del 47%, la velocidad del viento es a 13 kilómetros y la visibilidad es a 14 kilómetros. La garrafa en tu barrio va a estar hoy lunes en San Martín, en Ciudad, allí en el barrio Güemes, en la plaza, a las 14, en Buen Orden, barrio Valentini, en el ingreso al barrio, a las 15:30, también en Buen Orden, en barrio Buen Orden, en el espacio verde, a las 16:30. Y en el departamento Junín va a estar en Algarrobo Grande, en el club de Estrella, a las 10 de la mañana, en este momento ya tienen que estar, y en Alto Verde, en el SIC, a las 12 del mediodía. Vamos con la información que tiene que ver con el orden policial y que ocurrió este domingo, ayer, en la mañana de ayer. Como te decía, delincuentes ingresaron a un supermercado ubicado en calle Alem y Tropero Sosa, del departamento San Martín, y se llevaron gran parte de la mercadería y hasta el momento no hay detenidos. Según la información brindada por la policía, el hecho ocurrió a las 8 de la mañana, cuando el propietario del lugar llegó para abrir y se encontró con que una de las ventanas había sido violentada y que autores desconocidos habían ingresado al supermercado, por lo que dio aviso a la policía a través del número 911. En cuanto a lo sustraído, el dueño aseguró que una importante cantidad de mercadería fue robada, pero hasta el momento no han podido, digamos, ser precisada en cuanto al monto, ¿no?, en cuanto al dinero. Así es que se va a realizar este recuento, digamos, de cuánto es el monto en cuanto a mercadería se llevaron, y una vez que completen el inventario que van a hacer. Bueno, en esto intervino la oficina fiscal del departamento San Martín. Por el momento es todo. A las 11 estamos con más informaciones, Jesús.
2: Dale, José, nos reencontramos.
3: Hasta luego.
2: Ahí pasó José Luis Modesti informando lo que ha surgido el día domingo. Ya vamos a estar en contacto nuevamente a las 11. Hola, hola, dice el barrio Neto Kirchner, saludando por acá. Bien, el único me ha puesto. Bien, perfecto. Mabel, otro por acá. Lo vamos al barrio Jardín Ferroviario. ¿Quién puede ser? Ricardito Fiorito. Hola, hola, buen día, papá. Dedicarle el tema, el paquetito al Tony, puro corazón, dice, feliz lunes para todos y anotarlo para el sorteo. Miriam, Flavio, Yanela, Ricardo, y feliz lunes, papá, dice. Dale, ya le buscamos esto. Ese temita, si no me equivoco, es del Cuarteto de Oro, con la Mona Jiménez, si no me equivoco. Por acá, muestro un audio, a ver qué dice por acá. Bajame la música, vamos sacando rapidito por acá. Buen día.
4: Buen día, Jesús. ¿Cómo ha amanecido vos? Espero que estés bien. Bueno, yo te llamo. Quisiera participar por los premios. Los tres últimos son 006, Yolanda, de acá al barrio Bernier. Bueno, Jesús, que tenga un bonito día. Bendiciones.
2: Gracias, Yolanda. Muchísimas gracias. 10 minutos de las 10 de la mañana por acá, sacamos otro más por aquí rapidito. Dice, buen día Jesús, ¿podrías pasarle un tema de Django a Chicha? Si podés a las 10, dice, así lo puede escuchar. Mirá qué hora me lo pasás. ¿Por qué la gente me pone en horario? ¿Qué le pasa si es tarde? Ya son las 10 y 11. Buscamos algo de Django, a ver si buscamos. Me lo mandan por acá, a ver, buscamos por acá. Dame una... Este me lo mandaron temprano, pero me lo piden acá. A ver, Django. Buscamos algo de Django para cumplir para la Chicha. Ahí, buscamos. Cualquier tema de Django, no me pone qué tema de Django. ¿Sí? Buscamos algún temita de Django. Quiere decir que tenemos el temita para la Chicha de Django. Para Llévame el paquetito de Cuarteto de Oro con Carlitos Jiménez, que lo ha pedido Ricardito Fiorito para... Estimado al Tony de todo corazón, tiramos Django y al paquetito también para el Tony.

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Mañana 24 minutos de las 10 de la mañana, saludito para Zulema Gómez de Cadete Chileno, el barrio Los Tordos. Le pego un pantallazo a las niñas mías, las chiquitas de Dios, a Juanita del barrio Villa Carmen, a Juanita de San Martín, a Juanita Montecasero y a su marido Pedro y a Juanita Barroso Carrillo Barrial y todas mis nenas chiquitas de Dios, mi amor. De la Chimba, ahí también Juanita, de la Chimba Norte. Y por ahí también a Juanita de la calle Obrero Ferroviario y Washington Encina, un beso enorme. Sacamos por acá, lo vamos para San Roque, ahí la Madrid Norte, a Betty Araya acá, por supuesto Caro ahí que están en la despensa trabajando, un beso enorme. Acordate para participar al 263-440-4375. Me mandas tu nombre, tu último 3 numeritos de tu documento y participas. Luisito está laburando, dice, estoy laburando, dice, me tocó laburar, dice, me sacó mi viejo. Como dolorito me pone acá. Sí, lo interpreto, sí, porque me dice, ¿me podés poner algo de Sebastián, la radio de Chiquibumba? Estoy en el Lombardo, me pone acá. Así me pone. Bueno, oh, saludito a la gente de Lombardo, entonces. Si estás laburando, no sé en qué, pero me ponele vatio porque enseguida sacamos Sebastián, la radio de Chiquibumba. Familia Micheloni, el gringo, el papá, el neno y la mamá, la negra, saludito. Aide Palomeski de San Roque, la mamá de Carlito Palomeski, un saludo grande. Presento a toda la familia. Acordate para participar, 263-440-4375. Me mandás tu nombre, tu último 3 numeritos de tu documento, como lo ha hecho María Arencina del barrio Neto Kirchner. Dice acá, buenos días, bendiciones, Radito Sol. Te doy mi número para el sorteo de hoy. Richard Ávila, María Arencina. ¿Me regalás paisaje por Franco Simone? Gracias, cariño. Buscamos, lo vamos a poner cachondón enseguida. Saludito para Josecito, ahí José Vicente, sí, José, ¿quién puede ser? José Vicente, ahí del barrio Villadela, saludito para él. Hablando de Josecito, el día sábado lo veo, ¿quién puede ser? Gráfica acá, cabecita José Paredes, del barrio Los Tordos, ahí en calle Zapata, que tiene la gráfica, lo que necesites, ahí gráfica acá, cabecita querido, saludo para usted y toda la familia. Marisa dice, hola Jesús, ¿cómo te va? Buenos días, queremos participar de los sorteos. Barrio Ciudad Palmira presente, anotadito todo. Carolina, lo vamos al barrio Belgrano. Buenos días. Me pone por acá, participa, perfecto. Un saludito para Clarita, la mamá de Nancy Jiménez, de Alma Mía Tecté, un saludo grande. Bueno, Franco Simone lo ponemos cachondón y después Sebastián, la radio Chiquibumba. Ya volvemos, dos temitas, 28 minutos de las 10.

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4: 27 grados, la humedad 66%.

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1: Son 15 minutos de las 10 de la mañana, chiquipun, chiquipona, ahí salió algo de Sebastián cumpliendo. Lo vamos al barrio Villa Carmen nuevamente. Karina dice, buen día Jesús, buen día para todos los oyentes. ¿Me podés poner el temita uno de cualquiera? De Demi Russo, dice, puede ser. Bueno, buscamos Demi Russo ahí por acá. Acordate, está participando Julito. ¿Cómo te va, mi hermano? Buenos días ahí del barrio Villa del Carmen. Un saludo grande. También está participando, muchísimas gracias. Saludito para Ubito allá, la que el día sábado, qué mate, papá. Me reencuentro con el Miquita, che, está un tipado. Arielito, querido. Ahí, un saludo grande para ahí, taller Ubito Ayala, un saludo grande. Por acá, ¿qué dice por acá? A ver, bájame la música. Buenos días, buenos días.
2: Hola, Jesús. Juanita. Muy buenos días. Me habla Juanita Barroso, la del Carril Los Barriales. Y Jesucito, quisiera pedirte que si podés poner para todas las nenas y para mí 25 rosas. Y que si me podés anotar al número que ya te lo tenés que saber de memoria, no te lo voy a decir. Bueno, Jesús. Bueno, hijo, ya que estamos cerca de la primavera, bueno, pongamos 25 rosas. Un abrazo y que tengas un buen comienzo de semana y que lo termines re bien, hijo. Y agradecerte siempre, siempre, porque nos saludás a las nenas y a mí. Muchas gracias, hijo, por acordarte siempre. Nosotros siempre los acordamos de vos también. Un abrazo, hijo, y muchas bendiciones. Chao, papá, chao.
1: Gracias, Juan, y un beso enorme, besote enorme para todas las nenas, las chiquitas de Dios ahí en Carrillo Barriales. Y la que está ahí en contrabando, que es Hilda Quiroga, que viene por aquí, como es ella. Bueno, sacamos Demi Russo, ahí busqué uno, y Beto Orlando 25 Rosa, que se viene la primavera, como dice Juanita. Sacamos dos temitas, 38 minutos de las 10.

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0: Ahí pasó algo de 25 Rosas para Juanita Barroso y Kel por Carrillo Barriales y todas las nenas chiquitas de Dios. Un hermoso saludito para todos. Por acá que dice, hola, buenos días, queremos participar. Jesús, aquí en el barrio Ciudad Palmira. Saludito para ahí, José. Listo, anotadito. Por acá Mabel, pero acá cerquita al barrio Don Bosco, me puedes poner Mujeres por Silvio Rodríguez. Puede ser, si lo tenés, quisiera escucharlo ese tema, me encanta. Buscamos y estás participando. Lo vamos al barrio Villa Obrero de vuelta. Por acá dice Lito, dice, quisiera escuchar Diego Torre y Carlos Vives. Estamos comenzando de temprano, como siempre, laburando y ven cuando tomamos unos mates, dice. Diego Torres y Carlos Vives, un poquito me pide. Bueno, ponemos un poquito, lo buscamos. Por acá Oscarcito Mesatesta dice, buena semana Jesús, participo en el sorteo de hoy. Oscar Mesatesta, dale Oscarcito querido. En calle San Martín, acordate, pegadito de donde está Oscar, ¿quién puede estar? 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Juancito, buen día, querido.
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0: Por acá, ¿qué tiene por acá? Por acá, a ver, dice, feliz comienzo de semana, Jesús, y que sea una semana bendecida para todos. Gracias, Ale, Lucy y Raúl. Gracias, bendiciones, familia. Están anotaditos. Otro por acá. Hola, buenos días, Jesús. Soy Ariel. Quiero participar. Los premios son piripipín, piripipín. Ahí está, anotadito, Ariel. Ahí, gracias, querido amigo. Un saludo grande para la familia.
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0: Oye, quiere decir que tenemos Silvio Rodríguez, Mujeres, Diego Torre y Carlos Vive, un poquito más y ya lo encuentro. Ahí está, viste, ahí lo encontré. Otro más. Hola, buenos días, Jesús. Quiero participar para los sorteos. Me llamo Julita Calderón. Mi número de documento es y quería escuchar música de Rodrigo. Perfecto, levantamos, le ponemos un cuartetón por ahí. Quiere decir que tenemos Silvio Rodríguez, Mujeres, Diego Torre y Carlos Vive, un poquito y algo para Julieta Calderón, Rodrigo. Sacamos tres temitas, ya volvemos. En la mañana.com.

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1: Minutos de las 11 de la mañana y ya estamos en contacto con José Luis Modesti. José.
2: Gracias, Jesús. Bueno, hay un grupo de vecinos en del barrio Belgrano 1 de Palmira que están reclamando que están siendo víctimas de la inseguridad, de robos. Parte de un grupo de delincuentes dicen que se meten en algunas casas y que los hechos se repiten todas las noches. Esto me lo comentó precisamente un vecino del lugar que habló conmigo y manifestaba que hay tres ladrones que andan por el barrio. Dice, a mí me rompieron la cámara para que no se les vea la cara, pero a un vecino le entraron a robar a su casa y le llevaron varias pertenencias. Por otro lado, otro de los vecinos me decía que son tres los sujetos que están rondando por la zona, y dijo, se mueven entre las 2 a las 5 de la mañana. Además, destacaron la falta de presencia policial, están pidiendo más patrulleros que recorran el barrio. Dice, estamos totalmente desprotegidos y hay poca presencia de la policía y cada vez tenemos que estar más encerrados. Lo único que nos dicen es que debemos hacer la denuncia por internet, pero ninguna solución. Está bien, yo hago la denuncia por internet, me meto en la página de la policía, supongamos, le mando un mail, pero lo que necesitan es móviles que estén recorriendo el barrio, ese barrio y todos los barrios, por supuesto. Así es que, bueno, y todos los vecinos coincidieron en que entre los delincuentes hay menores de edad. Así que, bueno, a la gente de la policía de la seccional 28, recorran entre las 2 y las 5 de la mañana. Los delincuentes están rondando el barrio Belgrano 1 de la ciudad de Palmira. Por último, y ya para cerrar, los cortes de energía para este lunes. Hasta las 11:30 van a tener cortado el suministro eléctrico en calle Tomás Tomás de San Martín. Y hasta las 13 va a estar cortada la luz en Finca Manrique, en Medrano, departamento Junín. Para mañana martes, de 8 a 19:30 horas, en calle Molinari, al este de Udiondo, esto en Nueva California de San Martín. De 9 a 11 horas, mañana, el corte se va a registrar en Unión y Avenida Corrientes, en el departamento Junín. Y por último, de 10 a 14 horas, en calle Talavera, a 4 kilómetros de Ruta 41, esto en Nueva California, del departamento San Martín. Mañana estaremos con más informaciones de la zona este, Jesús.
1: Dale, José, los reencontramos mañana.
2: Hasta mañana.
1: Ahí José Luis Modesti informando todo del departamento de General San Martín, de esta hermosa provincia de Mendoza, Argentina, en contacto telefónicamente. 10 minutos de las 11, por acá, ojo, bajo el volumen porque tengo una persona acá. ¡Ah, papito querido! ¡Miquita querido!
3: Hola Jesús, buen día, guachón de los guachones, bendecido día para vos y para toda la gente. 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Aquí estamos con el patroncito tomando unos mates, escuchando tu saludito. Gracias por el saludo y como siempre es un honor tenerte acá en el taller mateando con nosotros, guachón. Abrazo grande, Jesús.
1: Gracias, Miquita. Un abrazo para vos también, querido, y todo el grupete ahí. Lo venimos por acá, dice por acá, ¿qué dice? A ver, buen día Jesús, muy buena la radio. Quisiera un tema de Luis Oloa, el solito, para todos los del Patio del Cumbión. ¡Oh! ¿Qué tal Patio del Cumbión? ¡Qué bueno! Buscamos, ya busco Luis Oloa. Otro, vamos al barrio Córdoba en San Martín, ahí que está la Eboristería, cerquita en la calle Mitre. Dice: Jesús, ¿cómo te va? Buenos días. ¿Me puedes poner el tema ese de los 50 años? Pero no sé cómo. Ah, vos me estás. Ya sé cuál me estás preguntando. Vos me estás pidiendo rumba a los 50 años. Bueno, ya sacamos Luis Soloa, el grupo Pasión y rumba a los 50 años. Dos temitas. Hace minutos de las 11 de la mañana. Acordate para participar al 263-440-4375. ¿Cómo lo ha hecho acá? Buen día, Jesús. Quiero participar del sorteo. Mariana, Mili, Jorge, Elizabeth, Raúl, Angelina y Cristina. Todos están anotaditos. Toda la suerte para todos. Ahí otro más que dice: hola, buen día, Jesús. Quiero participar del sorteo. Este es el que copia pega. Me pide Oscar, me pide la copa rota. Copia y pega nada más. Que me querías. Quiere decir que tenemos Luis Soloa, rumba a los 50 y algo de Pelusa, la copa ropa. Cumplimos. Saludito para Luis también, ahí justamente de Colonia Tracción. Un saludo grande para él. Gracias por estar compartiendo la mañana.

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1: 30 minutos de las 11, ahí pasó Rumba, sí, Rumba 50, cumpliendo. Gracias a los que están participando y por acá siguen en la mañana, en lamañana.com. Walter dice, hola loco, ¿cómo te va? Buenos días desde Chapanay, como siempre. Linda mañana, como siempre, buena música y compartiendo, arrancando la mañana. Se pasa volando en el laburo, dice, hola Jesús, otro más, hola Jesús, para participar. Agustina, Carlos, un tema, oye mujer, ¿de qué personaje? ¿Qué personaje? Oye mujer, buscamos. Acordate para participar al 263-440-4375. Me mandás tu nombre, tu último tres numeritos de tu documento. ¿Qué dice por acá? Buen día.
2: Hola Jesús, buen día, ¿cómo le va?
1: Bien, bien.
2: Yo soy María de Villadel, hace mucho que no le mando un mensajito. Hace rato se lo mandé mal, no sé si le llegó. Así que bueno, mire, yo quería participar por los premios. Mi documento es 11.110.666. Y el de mi hermano es, ¿vos? 13.210.722. Ay, el de mi cuñado no sé. Bueno, después se lo voy a mandar. Bueno, otro día. Que ande bonito. Muchas gracias por todo, una música re bonita y quisiera que me pusiera, si puede, un paso doble o cualquiera otra piecita por Rafael Rossi. Un beso, un abrazo, muchas bendiciones, muy buena la radio y un beso grandote, un abrazo.
1: Perfecto, anotaditas, ya buscamos algo de Rafael Rossi, uno en paso doble. Acordate para participar al 263-440-4375, me mandás tu nombre, tu último tres numeritos de tu documento. 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
1: 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Al 263-440-4375 me mandás tu nombre, tu último 3 numeritos de tu documento, como lo ha hecho Sonia Teletubi. Hola, amiga, estás anotadita. Saludito para la mamucha Etelvina, ¿eh? Un beso enorme. Saludito para el jardincito, jardincito Rincón de Sueño, ahí Maternal 196, que está por Carril San Pedro y Astuera, ahí en la esquinita. Ahí un saludo grande, está pegadito al CIP. Un saludo grande para Moni. Gracias a toda la gente que trabaja ahí. Bueno, ya tenemos paso doble, ya tenemos Oye Mujer, que había pedido Agustina y Carlos por acá. Vamos sacando por aquí. Dice, hola Jesús, ¿cómo te va? Queremos participar, te estamos escuchando de Barrio Flores, presente. Muy bien, lo venimos por acá. Hola Jesús, buen día. Feliz lunes, buen inicio de semana, que lo pasemos lindo, anotarlo para el sorteo. Ani y Jorge y toda la familia, sacamos paso doble y Oye Mujer, qué personaje en lamañana.com. ¿Qué dice acá? Vamos otra vez. ¿Dónde acá? ¿Dónde acá? Colonia Tracción, Loquito, buen día. Poneme Disfruto de Facundo, de Facundo y Fuerza me pone. Facu y la Fuerza me está pidiendo. Bueno, giramos en la mañana. Qué grande. Paso doble, Rafael Rossi. Oye, qué personaje. Y Facundo. Sí, Facundo y la Fuerza, como lo pidieron.

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1: Que tenga un bendecido día. Quisiera poner un temita de Palito Ortega y participar en el sorteo. Soy mi número 442, soy Marta de San Rosa.

0: Santiago querido.
1: Buen día, Jesús. Bendiciones. Soy Raquel, 087. Si me puede poner la canción de Leo Dan, cualquiera. Bendiciones, Jesús. Espero que haya pasado un lindo fin de semana. Un abrazo grande.

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1: Entrando la recta final, ya 57 minutos, quedan dos temitas y por acá, lo vamos por acá, cerquita nomás, ahí lo que es en Barrio Sarita, en San Martín, acá, perdón, en Barrio Sarita de San Roque. Sarita es Sara, es de San Martín, del Barrio San Pedro, junté todo. Y saludito para ella, está participando ella con su hijo, Raúl, y lo venimos para el barrio La Sarita en San Roque, que me había pedido un temita, el último tema, me decía el maestro de Galilea, pero no sabe quién lo canta. Bueno, yo te comento que es Alex Rodríguez, para que vayas sabiendo, lo tengas anotadito, el maestro de Galilea, ya lo vamos a estar sacando enseguidita. Que queda por acá, le quiero mandar saludos a un cumpleañero, Ramón Zárate, sí, Ramón Zárate, un saludo grande, feliz cumpleaños, Ramoncito Zárate, que también le mando saludos al Coquito Zárate, me trajo unas tortitas con chicharrón, que sabe la que me gustan, ahí de la panadería Gruini de Carrillo Barriales, antes de llegar al barrio Ramonó. Un saludo grande, querido. Bueno, ya que estoy por Barriales, le mando saludos a Oscar Amado Ciarrone, Carrillo Barriales, a Mirta, a Johnny, un saludo a Dieguito Ortiz del barrio Ramonó, también a Mario Liebre Muñoz, a Rivero, también un saludo a toda la gente. Santiago, querido, lo vi la otra vez, me tocaba, iba en el camión del municipio, un saludo grande, querido, un saludo muy grande. Carlito Andrada también, a toda la gente de la delegación de Palmira, saludito, pego un pantallazo y ya vamos con el temita que me habían pedido Cacho Castaña, más atorrante que nunca. Ese sería el penúltimo. Saludito para los muchachos del frigorífico, justo a Roberto, a Mitonga, ahí a Fer y por supuesto a Rodrigo, Rodrigo Z de la clandestina Cuarteto Puro, querido. Y quién puede ser también, a Brian. Y los vamos por allá al tallerito, al taller de Oscar Cartelones, a toda la familia, ahí a Ricky, que no lo he visto, a Ricky, está, ya está el solcito, ya podemos salir de adentro, ¿no? Ricardo Cartelones, sigo un poquito más allá, saludito para Marcelo de la Ferretería de Jardín, ahí Marce, un saludo grande, querido. Ya en estos días me doy una vuelta. Espero que la vuelta, aviso. El que avisa no traiciona, dice, pero lo que pasa es que cuando yo aviso no está, después se desaparece. Digo, voy a ir a la tarde y no está cerrado. Voy a ir a la mañana, está cerrado. La pucha, que no sé cuándo. Bueno, vamos con el Cacho Castaña, más atorrante que nunca. Ese está bueno también para Marcelo, ese tema. Ya volvemos.
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2: 3 minutos de las 12 al mediodía en la mañana.com.
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2: Tiro los últimos 3, así ya lo anoto y hacemos el sorteo. Hola, que su bendecido día. Soy Lali, quería participar por los sorteos. Mis últimos 3 son piripipín, anotadita. José Luis dice, quiere participar, anotadito, ¿de dónde? El barrio San Pedro, perfecto. Vamos por acá, otro más, dice, ¿qué dice? Quiero participar, soy María Eva, y el otro es, soy Juan. Ponemos un temita de la más temprano mañana, más tempranito, llegamos a vos. Y el otro que quedaría por acá, José Luis, dice, José. Ah, son dos, José Luis y Luis. Están participando, son de Jack Noni. Saludito, dice, mandale saludo al flaco, dice, que siempre está ahí escuchando la radio. Saludito, toda la suerte para todos. Acordate que vamos haciendo el sorteito. Estos premios, los 6 premios, también lo tenemos el martes, el miércoles y el jueves. Muchísimas gracias a la familia López por la factura y las tortitas. Y muchas gracias también a la familia de Flo Florencia, de su negocio 2 kilos de azúcar más 1 kilo de hierba y un maple de huevos. Preparándonos para el sorteo del 00 al 200.

0: tenemos los ganadores, vamos con los ganadores. Como siempre digo, que al finalizar me comunico con cada uno del ganador o la ganadora para que vayan a buscar los premios y coordinan con los que entregan los premios. De factura caserita lo ganó Mabel, 558. Pedro, 675. Las tortas con chicharrón lo ganó Federico, 258. Y Antonella, 416. Los 2 kilos de azúcar más el kilo de hierba, Laura, no, 829. El maple de huevo, Zulema, 366. Son los 6 ganadores de hoy día, este día lunes 31. Mañana seguiremos. Que muchísimas gracias a la familia López, muchas gracias a Flor Florencia en su negocio, que brindan estos obsequios, estos presentes o estos premios todos los días hasta el día jueves. Una semanita más que están ellos siempre ahí. Muchísimas gracias. Los vamos despidiendo.
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8 minutos de las 12, llegando al final de la mañana en este día lunes. Comienzo de semana 31. Se fue agosto, se fue y ya viene. Vuelve primavera. En la mañana.com cambiando, empiezan los pajaritos. ¿Se acuerdan los pajaritos cuando salía? Hay diferentes cosas lindas. ¿Cómo va cambiando la persona? ¿Se han dado cuenta que con las calores, con esto del día de domingo, día de sábado, o incluso, te cambia todo? No hace bien, ¿no? ¿A usted le hace bien? Yo no estoy hablando de la calor, estoy hablando del solcito, cómo te cambia. Te cambia hasta la forma de hablar, de pensar, de vivir. No estamos acostumbrados al frío. Algunos dicen, me encanta el frío, te dicen. Está perfecto, pero eso que le encanta el frío, no lo veo andar caminando cuando está frío y no hace falta de noche. Yo no lo veo pasear por el centro, no. Eso es gente que dice que le encanta el frío, está guardadita adentro. Y la que le gusta la calor, y bueno, cada uno tiene su gusto. Como dicen, cada gusto no sarna, no pica. Pero sí, lo que te tiene que gustar siempre es decirle gracias, Señor. Pero ojo, no es obligación. Te tiene que nacer. Nuestro Señor te da la oportunidad de vivir, te da oportunidades. Algunos dirán, otra vez va a hablarlo. Sí, lo voy a hablar hoy, mañana, pasado, Señor. Porque date cuenta que vos estás viviendo, te está regalando el Señor vivir un nuevo día. El Señor te da tantas oportunidades que hay gente que no lo entiende todavía. Que vos no tenés comprada la vida. Ningún ser humano tiene comprada la vida. Entonces disfrutá. Disfrutá el día, disfrutá el momento, como esté, frío, calor, como esté. Viento, lluvia, disfrútalo. Tenés salud, tenés un trabajo, tenés el pan de cada día para darle a tu familia, que es lo principal. Lo otro, viene, sí, viene. Viene, ¿por qué no? Hay algunos que le dan la suerte que sale al toque, hay otros que hay que estar esperando. Es como todo. Es un proceso que en la vida tenemos cada uno, en cada hogar. Algunos, como dicen, algunos nacieron con el pan abajo el brazo y hay otros que lo tienen que recorrer para buscarlo cada día, cada semana. Por eso hay que ser agradecido. Nunca te olvides de ser agradecido. Cada mañana yo te invito a vos. Y yo sé que mucha gente, a mí personalmente, me lo han comentado. Y es lindo. Pero no porque yo lo incito, al contrario, te tiene que nacer a vos. Lo único que haga es un intermedio de la radio, de poder hablar, conversar, 2 minutos. Y después lo vamos con la música. Son ustedes que tienen que, el ser humano, tenemos que cambiar un poquito. Y más, hoy, por nuestra familia. Tal vez sos soltero, pero tenés los papis. Los abuelos, disfrutalo. Lo tenés lejos, busca la forma de llamarlo o arrimarte. Y si lo tenés cerca, pasá por arriba, por ahí a un lado, dale un beso en la frente. Y andate, hacelo rabiar que sea, hacelo sentir tan bien. Porque ellos también necesitan el amor de vos. ¿Acordate? Gente, gracias por compartir lamañana.com. Los retiramos. Si Dios quiere y la Virgen nos permite, mañana día Marte, hermoso día para Marte, vamos a estar compartiendo la buena música que ustedes arman, programan cada mañana en la radio de la familia. Bendiciones a todos, que el manto del Señor y el manto de la Virgen María en su hogar, en su trabajo, tanto la ida como el regreso, estén geniales. Bendiciones. Alex Rodríguez, el maestro de Galilea. Bendiciones.

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1: Un gato para San Rafael.
2: Para Roberto Suárez, Rafael Rosales y el amigo Emilio Reyes.

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0: Es la hora 14:32 minutos.
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0: Es la hora 15:32 minutos.
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0: Es la hora 16:32 minutos.
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0: Es la hora 17, un minuto.
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0: Es la hora 17:32 minutos.
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0: Es la hora 18:02.
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0: Es en la hora 18:32 minutos.
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0: Es la hora 19:32 minutos.
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0: Es la hora 20:32.
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